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0: 8:47.
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2: 9:01 p.m. Escucha Continente en Vicuña y el Valle del Elqui, 93.9 FM. 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
4: 9 de la noche, 31 minutos.
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1: 9 de la noche, 59 minutos.
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2: 11 de la noche.
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4: 11 de la noche, 30 minutos.
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1: 11 de la noche, 46 minutos.
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2: 12 de la noche, 2 minutos.

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1: 12 de la noche, 31 minutos.
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3: 1:03 a.m.
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3: 1:32 a.m.
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2: 2:01 a.m.
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1: 2:30 a.m.
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1: 2:59 p.m.
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3: 3 de la mañana, 29 minutos.
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1: 4 de la mañana.
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1: 4 de la mañana, 33 minutos.
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4: 4 de la mañana, 59 minutos.
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2: 5:31 a.m.
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1: 6 de la mañana.
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1: 6 de la mañana, 12 minutos. 6 de la mañana, 12 minutos.
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1: 6 de la mañana, 22 minutos.
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1: 6:35.
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1: 6:36.

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1: 6:48. 6:48.

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1: 7 de la mañana.
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1: 7 de la mañana, un minuto.

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1: 7 de la mañana, 12 minutos. 7 de la mañana, 12 minutos.
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1: 7 de la mañana, 18 minutos.
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2: 7 de la mañana, 28 minutos.
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1: 7:37 a.m.
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1: 7:46 a.m.
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1: 7:56. 7:56.
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3: 8:09 a.m.
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3: 8:09 a.m.

0: 8 de la mañana, 25 minutos.
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0: 8 de la mañana, 48 minutos.
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0: 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Es la hora en Continente.
2: 9:04 a.m.
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0: Es la hora en Continente.
2: 9 de la mañana, 29 minutos.
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1: 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Es la hora en Continente.
4: 10 de la mañana, un minuto.
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5: ¿Qué tal? ¿Cómo están ustedes? Muy buenos días. Bienvenidos a esta edición de día viernes 26 de junio del 2026. Comienza el tan anhelado fin de semana. Este 26 de junio se conmemora el Día Internacional de las Naciones Unidas en apoyo a las víctimas de la tortura y el Día Internacional también de los bosques tropicales. En Chile se destacan hitos como el Día Nacional de la Marina Mercante y el nacimiento del expresidente Salvador Allende del año 1908. Soy Cristian Acori, te acompaño en este Continectado. Saludamos a toda la gente que nos escucha en Huasco y Freirinas 92.7 y en Vicuña 93.9 y a quienes también, por supuesto, nos escuchan en www.radiocontinentefm.com.

Estás en Conectados en este viernes y hasta anoche un incendio forestal afectó la vegetación en el sector de El Bosque bajo la cortina del embalse Puclaro Este en el Valle del Elqui. El siniestro generó preocupación en el valle ya que el humo se hizo visible desde distintos sectores de Vicuña e incluso localidades cercanas, mientras bomberos y equipos técnicos trabajaban intensamente para evitar su propagación. Hasta el lugar llegaron voluntarios de bomberos de Vicuña, Paihuano, La Serena y Coquimbo, además de CONAF y apoyo municipal con camiones aljibes, un despliegue coordinado de emergencia. Y el incendio afectó cerca de una hectárea en las inmediaciones de la central hidroeléctrica Puclaro.

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1: 10 de la mañana, 33 minutos.
2: Estás en Continectados, y luego de los dos fuertes sismos que el día miércoles afectaron a Venezuela, el gobierno de Chile concretó el envío de ayuda humanitaria hacia el país caribeño. Primero partió un avión con 37 brigadistas especializados en rescate de derrumbes y luego se sumó un segundo avión con ayuda humanitaria y otros 10 profesionales. El grupo está encabezado por el subsecretario del Interior, Máximo Pavés. El anuncio lo hicieron el viceministro del Interior y la SEGEGOF, Claudio Alvarado, y su par de Relaciones Exteriores, Francisco Pérez Maquena, quienes explicaron que podrían sumarse nuevos vuelos en caso de ser necesario. Mientras tanto, en Venezuela, decenas de personas asaltaron este jueves en la localidad venezolana de La Guaira varios de los locales comerciales destruidos por dos terremotos ocurridos el miércoles, montándose sobre techos de varios establecimientos desplomados y hasta atravesando calles totalmente rotas. Grupos de personas han ingresado como pueden a estos locales para llevarse alimentos, medicinas y hasta electrodomésticos como televisores, lavadoras o aires acondicionados.

musical en MTV y el mundo descubrió que detrás de esa colosal voz estaba una menuda cantante blanca de anteojos tintados y cabellera rubia llamada Anastasia. Su canción I'm of the Love se transformó en un himno de liberación bailable inmediato y uno de los sencillos más vendidos de todo el año 2000. Esta es una pedida de Alex Cortés desde La Serena que escuchamos aquí en Continente.

Continuamos en este Conectados de día viernes. Les quiero contar que hasta el 1 de julio van a estar abiertas las postulaciones al concurso PAMA Equipa Desarrolla 2026, instrumento de fomento del Ministerio de Minería que otorga subsidio económico a productores de pequeña minería y minería artesanal para mejorar la productividad de sus faenas, que cuenten con todos sus permisos de explotación o autorizaciones vigentes al momento de la postulación. La nueva convocatoria del tradicional PAMA está focalizada en apoyar de manera individual a personas naturales o jurídicas a nivel nacional con el financiamiento de iniciativas de equipamiento minero o maquinaria nueva sin uso por medio de un subsidio no reembolsable. Para ello, quienes postulen deberán optar por una de las dos líneas de financiamiento: Equipa, por un monto máximo de subsidio de hasta 6 millones, o Desarrolla, con un tope de hasta 12 millones de pesos, con al menos un 10% de cofinanciamiento. Las postulaciones deben realizarse con clave única en www.minmineria.gov.cl.

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0: 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Es la hora en Continente.
2: 11 de la mañana, 2 minutos.
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4: Continúas en este Continectado de día viernes. Con el fin de aumentar la cobertura de vacunación contra la influenza, el Ministerio de Salud comenzará a enviar mensajes de WhatsApp a personas de entre 60 y 64 años de edad que aún no han recibido su dosis. La medida forma parte de una estrategia de contactabilidad dirigida a uno de los grupos con menor adherencia a la campaña de vacunación. La iniciativa busca reforzar la protección de quienes presentan mayor riesgo de desarrollar complicaciones graves por las enfermedades respiratorias. Los mensajes serán enviados a través del proveedor Rayén Salud e incluirán información sobre la importancia de vacunarse, la gratuidad de la vacuna para los grupos objetivos y el establecimiento de salud donde la persona se encuentra inscrita. La autoridad sanitaria llamó a la comunidad a recibir con confianza esta comunicación y recordó que la influenza no corresponde a un resfrío común, sino que puede provocar cuadros graves, especialmente en personas mayores y pacientes con enfermedades crónicas.

A finales de los 80s y principios de los 90s, la voz colosal de Martha Wash dominaba por completo las discotecas del planeta. Ella era la verdadera cantante de sesión detrás de los gigantescos mega éxitos de Black Box como Everybody Everybody o de CNC Music Factory como Gonna Make You Sweat. Sin embargo, los productores usaban modelos delgadas en los videos musicales para que hicieran el playback, ocultando a Martha por no encajar en los estereotipos físicos que exigía la industria de esa época. Tras una serie de demandas históricas que obligaron para siempre a la industria a otorgar los créditos vocales correspondientes, Martha consiguió su propio contrato discográfico. Carry On fue su primer sencillo en solitario y alcanzó de inmediato el número uno en las listas dance de Billboard, demostrando que ella era la verdadera reina de la pista de baile y no necesitaba esconderse detrás de nadie. Esta es una petición de Claudia desde La Serena en Continente.

Continúas en este Conectado desde día viernes. La Agencia Espacial Europea informó sobre un asteroide de gran tamaño que va a pasar cerca de la Tierra este fin de semana. Se trata de, voy a decir los números, 15-26-37-1997-NS1. Y si bien no se podrá apreciar a simple vista, sí hay posibilidades de observarlo. El objeto fue descubierto en 1997 y se estima que mide entre 750 y 1650 metros de diámetro. Pasará cerca del planeta en distancias astronómicas, pero su probabilidad de impacto con la Tierra es cero. De acuerdo con la Estación Europea, su máximo acercamiento ocurrirá este sábado 27 a las 15:14 horas de Chile, pero también se podrá ver durante la noche y los días cercanos. El objeto no podrá ser visible a simple vista en el cielo, pero sí será visible con telescopios pequeños o incluso con binoculares. En su punto más cercano a nuestro planeta estará a 6,66 veces la distancia a la Luna, precisa la Agencia Espacial.

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4: Es la hora en Continente.
5: 11 de la mañana, 29 minutos.
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A mediados de la década de los 80, Samantha Fox ya era la modelo de revistas más famosa de toda Gran Bretaña. Cuando lanzó su primer sencillo Touch Me, rompió todos los récords, pero la crítica musical dura o más dura aseguraba que sería la clásica artista de un solo éxito. Do Ya, Do Ya, Wanna Please Me fue su contundente respuesta para callar bocas, una canción con un sonido mucho más agresivo, rockero y desafiante que demostró que no estaba de paso en la industria y que tenía toda la fuerza para consolidarse como un ícono pop indiscutido de la década. Rodrigo Cortés nos hizo esta solicitud aquí en Continente.

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Estamos en Continectados y no se olviden, el lunes 29 de junio es feriado. ¿Por qué? Porque se conmemora el día de San Pedro y San Pablo. Al ser San Pedro, el patrono de los pescadores, es una fecha de gran celebración en distintas caletas del país, donde se realizan procesiones de embarcaciones y misas para pedir por la abundancia. En el comercio no es un feriado irrenunciable, por ende el comercio y los malls van a funcionar en sus horarios habituales para días festivos. No se olviden también que hoy a las 4 de la tarde llega Isaac Enríquez con Planeta 80 y a las 10 de la noche DJ Freddy con su gran programa Radio Fiesta. Todo el fin de semana estará cargado de buena música retro, fin de semana largo y también de música retro aquí en la Radio Continente. Nos escuchamos el día lunes, porque sí, el lunes vamos a estar también desde las 10 de la mañana. Un gran abrazo, que estén bien, chao.

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0: 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Es la hora en Continente.
3: 12:03 minutos.

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1: 12, 15 minutos.
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1: 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Es la hora en Continente.
2: 12:45 minutos.

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2: 1:01 p.m.
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5: 1:32 PM.
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1: 1:47 p.m.
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1: 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Es la hora en Continente.
2: 1:59 p.m.
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1: 2:33 PM.
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2: 2:59 PM.
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4: 3 de la tarde, 32 minutos.

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1: 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Es la hora en Continente.
3: 4:02 p.m.
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0: arriba, señoras y señores, a esta nueva entrega del show Reto del Sur de Chile del Norte, chico.
1: Planeta 80.
0: Planeta 80 en el aire. Estamos en este
1: viernes de
0: el esperado, el ansiado, el anhelado, el siempre bien ponderado viernes dance. Ya está aquí, señoras y señores. Les saluda, como siempre, como cada día, y bueno, como cada viernes también, Isaac Enrique, estás en el micrófono. Y por supuesto, nuestro querido amigo, el día de hoy, protagonista, DJ Nonstop. ¿Cómo está, DJ Nonstop? Muy bien, muy buena mezcla al principio, ¿eh? Muy buena canción, excelente canción en la portada musical del día de hoy, en este día viernes 25 de junio, en que son las 4 de la tarde con exactamente 7 minutos, hora de la República de Chile. Saludamos a todos los que están conectados ahí en planeta80.cl, planeta80.com, temucotelevisión.cl, Playback FM, Temuco y Los Lagos, 106.7 y 107.5 FM, y en Radio Continente FM, La Serena, Coquimbo, Copiapó, Huasco, Freirina, 92.7 FM, y en Vicuña, Región de Coquimbo, en el 93.9 FM. Oye, una tremenda portada musical el día de hoy, lanzado un día 5 de octubre del año 1984, álbum llamado Heartbeat City, la banda de New Wave norteamericana, por cierto, el grupo The Cars, con ese clasicón que yo me acuerdo que lo utilizaron para una campaña también de unos zapatos, me acuerdo, le cambiaron ahí la letra, algo hicieron con eso. Hello Again es el nombre de la canción, Hola Otra Vez, que logró trepar al lugar número 8 en el US Dance Club Song. Oye, y tiene un video bien polémico, ¿eh? Que aparecen desnudos ahí y que lo dirigió Andy Warhol. Él dirigió el videoclip en aquella época. La verdad es que muy buenos videos, porque son dos en realidad, ¿eh? Hay uno que hicieron para el que tienen, digamos, que se irradió a través de las cadenas, y por supuesto también el otro, el que como que no salió publicado, estuvo vetado un poquitito. Lugar número 20 en el Billboard Hot 100, lugar número 42 en Canadá, lugar número 21 en Austria. Hello Again en la portada musical del día de hoy, acá en el show Reto del Sur de Chile, obviamente Planeta 80, y del Norte, chico, en este
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0: Viernes Dance. Oye, recuerdo, hoy día pasadito a las 5 de la tarde tendremos a nuestro amigo DJ Mike. DJ Mike on the turntables el día de hoy. Va a llegar justito a la hora, porque tiene mucha pega el día de hoy. Así que un saludo grande para él, que sé que está en la sintonía de Planeta 80. Un abrazo gigante, querido amigo, ¿eh? Ya, 4 de la tarde con 9 minutos. 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
0: Muy bien, 4 de la tarde con 11 minutos, señores y señores. Iniciamos este Viernes Dance acá en Planeta 80. Sí, lo hacemos con esto que fue lanzado en noviembre del año 1987 en los Estados Unidos de Norteamérica. Álbum llamado Wow, la producción de Stock Aitken, Kenny Waterman, Sarah Darling, Siobhan Fahey y Karen Woodward, lograron trepar al lugar número 21 en las más bailables en Estados Unidos de Norteamérica. Lugar número 47, señoras y señores, en el Hot 100 Billboard. Iniciamos con Bananarama y esto que se llama I Can Help It, acá en el show Reto del Sur de Chile del Norte, chico, Planeta 80, obviamente en este
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buen mix. 4 de la tarde con 20 minutos. Excelente set. DJ Nonstop se las mandó, ¿eh?, en el principio al tiro. Nos sorprendió en la entradita. Oye, muchas gracias, querido amigo. Así queda con nosotros y no se vaya a ir ahora porque tiene que seguir mezclando el loguito. Nos vamos a ir con los mensajes, ¿eh? Y estábamos escuchando ahí al final a el dúo inglés Erasure con...

0: concurso, ¿eh? Lo caché muy bien. Ya, nos vamos con los mensajes de Instagram, Facebook, TikTok, X y nuestro WhatsApp de Planeta 80.
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0: Pero no sin antes recordarles que se viene la próxima semana en los miércoles especiales de Planeta 80.
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0: No se lo pueden perder. 4 de la tarde con 22 minutos. Vamos con mensajes a través de WhatsApp.
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0: Más 56 982 76 21 45. Mira, vamos saludando por acá. Tenemos a la Marianita Pérez. ¿Cómo estás, Marianita? Hola.
4: Hola, amiguito querido. ¿Cómo estás?
0: Bien, ¿y
4: pero
0: tú?
4: Pero qué bien. Yo aquí del minuto uno con la Isi estamos disfrutando este maravilloso viernes dance.
0: Ya.
4: Quería saludarte con mucho cariño, como siempre.
0: Muchas
4: y
0: gracias.
4: Aquí me quedo disfrutando y ya me tomé libre porque he trabajado mucho.
0: Eso.
4: Así que eso, desearte un excelente fin de semana y estamos en contacto el lunes. Abrazos gigantes.
0: Ok, pero.
5: Hola, Isaac. Saludos, que estés bien.
0: Uy, muchas gracias. La Marianita Pérez y su hija la Isi en la sintonía de Planeta 80. Oye, ojo, el lunes no trabajamos porque es feriado. No sé de qué es feriado, pero el día lunes sé que es feriado. Así es que el día lunes no vamos a estar al aire por ninguna plataforma. Vamos a descansar el día lunes.
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0: Oye, un saludo grande para Lore, que está ahí en la sintonía de Planeta 80, escuchando fuerte y claro desde la ciudad de La Serena. ¿Cuántos grados hay en La Serena?
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0: 18 grados de temperatura en La Serena y hay un sol radiante, ¿eh? Igual que aquí en Temuco. El sol está tras las nubes, pero no se ve. Acá en Temuco hay una máxima de 11 grados en este instante, ¿eh? Sí. O sea, yo creo que va a ser lo más que vamos a llegar el día de hoy. Ok.
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0: Saludos grandes para Francisco Ardiles, que nos escucha desde Vallenar. Dice: hola, buenas tardes, amigo Isaac Enrique. Saludos desde Vallenar, escuchando Planeta 80. Saludos, amigo, ahora con descanso. Dice: viernes dance.
1: Viernes dance. Más 56 982 76 21 45.
0: Oye, un saludo grande para Alex, que también nos escucha desde La Serena. Dice: hola, amigo, capitán, buen día. ¿Qué tal? ¿Cómo va? Acá escuchándote solamente. Me voy a dedicar a escuchar el programa. Saludos y bendiciones para todos. Un saludo grande para Alex, desde La Serena, en sintonía de Planeta 80 a través de Radio Continente FM.cl.
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0: Oye, un saludo gigante para nuestro amigo que nos escribe desde... A ver, lo voy a ver inmediatamente. Yumbel dice: hola, amigo Isaac, desde Yumbel, como siempre, acá en silencio, escuchando estos hermosos 80s. Dice Miguel Aliaga desde Yumbel: saludos, gracias. Está escuchando a través de Radio Continente. Dice que le encanta Radio Continente. Excelente. Y Planeta 80 también, obviamente, escuchando el día de hoy. Un saludo grande para ti, querido amigo.
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0: Oye, saludos gigantes también para la Jerita Burta en la sintonía de Planeta 80. Dice: ahora sí, te escucho. Dice: ya trabajando el día. Dice que está muy fome, ¿eh? En realidad está un poquito fome el día, hay que decirlo, pero se pasa con buena música, ¿cierto? Sí.
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0: A ver, me aclaran por acá. La Marianita Pérez me dice que el día lunes es San Pedro y San Pablo. Ya. Pedro Picapiedra y Pablo Mármol debe ser, ¿o no? Amiguito dice: por eso es feriado. Ya, ok. Un saludo grande para la Marianita, para la Isi, que está en la sintonía.
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0: Más 56 982 76 21 45. Un saludo grande para Daniel Ramírez. Dice: hola, ya conectado desde Antofagasta. Full Mix Viernes Dance. Saludos, Isaac, y a todos los auditores de Planeta 80.
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0: Más 56 569-8276-2145, el WhatsApp de Planeta 80. El último mensaje.
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0: A ver, tengo dos. Por acá un saludo grande para don Héctor Tito Moena, que aparece tarde, mal y nunca ahora. Saludos grandes para él en sintonía Planeta 80. Y por último.
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0: En sintonía desde Plaza Ñuñoa en Santiago de Chile. ¿Cuántos grados de temperatura tienen en Santiago? A ver, vamos viendo. 17 grados y está nublado en Santiago de Chile. Don Juan Carlos Martán en la sintonía de Planeta 80 nos dice, ¿qué tal? Escuchando fuerte y claro en este día, Viernes Dance desde el Plaza Ñuñoa. Saludos grandes para ti, querido amigo. 4 de la tarde con exactamente 26 minutos y nos vamos al año 1987. Un poquito de High Energy antes que nos vamos con la pausa comercial en el aire. Sisley Ferry con Open Your Eyes acá en
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0: Obviamente, en este
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2: Muy bien, 4 de la tarde con 31 minutos, señores y señores. Oye, ya ha pasado media hora, rápidamente. Estamos acá en Planeta 80, el show retro del sur de Chile y del norte, chicos, en este
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2: Recuerden, un ratito más, pasado a las 5 de la tarde, tendremos a nuestro querido amigo... DJ Mike, on the table. Que nos prometió un set espectacular para el día de hoy, ¿eh? Así es que vamos a quedar atentos, ¿eh? Atentos ahí a la sintonía. Ok, atentos a la jugada, en realidad. Recuerden, nos pueden enviar mensajes a través del Instagram, Facebook, TikTok, X y nuestro WhatsApp de Planeta 80. Estamos esperando el mensaje.
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que ya está preparado para entregar el set. Sí. Yo sé que está preparado. 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

0: grande para Donita Los Chicarelli y la Andreita Paz, que están en la sintonía, pero luego sus mensajitos, ¿ah? Sí, les recuerdo, próxima semana en los miércoles especiales de Proyecto 80 se viene.
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0: número 14 en las más bailables en los Estados Unidos de Norteamérica, parte del soundtrack de la película Thieves of Heart, Ladrón de Corazones, la remezcla de John Jellybean Benítez, Melissa Manchester en el aire con Thieves of Heart, acá en Planeta 80 en este
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0: DJ Nonstop. Está inspirado el día de hoy, DJ Nonstop, ¿eh? Me encanta esa canción. John St. James la produjo, Stacy Q la interpretó y la canción lleva por título Insecurity. El día de hoy la escuchabas acá en Planeta 80.
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0: En este
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0: Viernes Dance. Acá en Planeta 80. 4 de la tarde con 57 minutos. Ya nos vamos a ir inmediatamente con los mensajes a través del Instagram, Facebook, TikTok, X y WhatsApp.
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0: Más 56-982-76-2145. Mira, nos saluda por acá nuestra amiga Miriam Torres Duarte, que le costó muchísimo para conectarse el día de hoy. Nos dice: uff, ahora sí, te tengo, DJ Isaac y DJ Nonstop. Dice: ojalá, dice: no podía encontrarte con este cambio de teléfono. Se me fueron casi todos mis amigos, pero ya estoy aquí. Ole, ole, DJ Nanu Nanu, dice, y DJ Mike unidos este viernes dance con los mejores remix y los clásicos. Abrazos y saludos desde mi España. Con amor, un saludo grande para la Miriam. En sintonía Planeta 80.
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0: Ya, nos saluda por acá también. A ver, la querida Burto. Nuestro amigo DJ Mike llegó ya. Ah, está ahí en la sintonía. Muy bien, excelente, querido amigo. Oye, desde Concepción nos saluda a nuestro amigo a través del más 56-982-76-2145. Cristian Espinosa, ¿cómo está? Dice que no cachaba la canción, no se acordaba en realidad la que estaba sonando de Donna Summer. Nos dice: hola amigo, acá fuerte y claro, Conce, escuchándote, un placer como siempre, excelente programa. Les dejo, o te dejo, un temazo para ponerle potencia el fin de semana largo. Un abrazo con Can, I Beg Your Pardon. Temazo, ¿eh? Vamos a ver si es que lo alcanzamos a incluir el día de hoy. Un saludo grande para Cristian Espinosa en sintonía PDT 80.
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0: A ver, ¿quién más nos saluda por acá? La Pau Fer nos dice: la canción Romeo, ayer me acordé, jueves pre-dance. Ya, me parece muy bien. Saludos grandes también para la Andreita Paz en la sintonía de Planeta 80. ¿Cómo está, Andreita? Desde la octava región en sintonía de Planeta 80. Qué tiempo que no la veía por acá. Saludos grandes también para don Ítalo Chicarelli en la sintonía. Dice que... hola Isaac, saludos desde Los Ángeles. Consulta, ¿cómo se llama el tema que estaba sonando? Ah, el de hace un ratito atrás era Sisley Ferré con Open Your Eyes. Así se llama la canción, Open Your Heart. A ver, me dice: chuta, te fuiste a comerciales. Nubladísimo el día de hoy por acá. Y ya todos se fueron de la oficina. Me quedé un rato más para escuchar el Viernes Dance de Planeta 80. Y por último y no menor,
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2: Listo, Isa. Buenas mezclas. Buenas mezclas hoy en día. No sé si pedir algún temita. Si es que se puede y si es que lo pueden sacar al aire. De la Tracy Ackerman, Take My Body. A ver si lo voy a
0: Vamos
2: sacar.
0: A intentar.
2: Saluditos. Pelote un poquito.
0: Un poquito helado, querido amigo. Un saludo grande para ti en sintonía Planeta 80. Oye, nos vamos a una pausa comercial y en breve retornamos a Planeta 80.
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10: 5:04 p.m.
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11: Programa esta noche, simplemente que te pida el WhatsApp, te pida la información a ti, amigo, ¿ok? Yo me preparo las tornamesas para empezar este hermoso set de viernes aquí en Planeta 80.
0: Ok, muchas gracias, querido amigo Mike. Oye, qué buen tema este, ¿ah? Lugar número 4 en las más bailables en Estados Unidos, Norteamérica, año 1986, creo que es. Se lanzó por ahí por marzo de aquel entonces. De su álbum llamado From Luxury to Hurry, la banda Culture Club, con esto que se llama Move Away, iniciando este set junto a nuestro amigo DJ Mike, acá en Planeta 80. Obviamente en este
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0: Planeta 80. DJ Mike on the turntables.
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0: set maravilloso de nuestro querido amigo
1: DJ Mike on the turntables,
0: directamente desde Tacna, Perú, totalmente en vivo el día de hoy, presente acá en el Chau Reto del sur de Chile del Norte, chico, Planeta 80. Sí, señor, en este viernes dance, 5 de la tarde con 26 minutos. Muchas gracias, querido amigo. Se queda acá en la sintonía, por supuesto, y nos vamos con algunos mensajes que tengo a través del más 56982762145.
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0: A ver, vamos saludando por acá. La Marielita Pérez dice: excelente DJ Mike, como siempre, la mezcla perfecta, igualito que yo con mis masitas dulces. Oye, se ven espectaculares. Saludos grandes para la Marianita, que le envía un abrazo gigante a DJ Mike, que está ahí en la sintonía Paleta 80, obviamente.
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0: Buenísima 12 pulgadas de ¿cuánto se llama este cabro? De Freddy Mercury. Iba a decir otro Freddy, pero no, Freddy Mercury, que estaba junto a nosotros casi al final de ese set ahí, con nuestro querido amigo DJ Mike.
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0: Más 56 982 76 21 45. Saludos para María Isabel, que está en la sintonía de Planeta 80, escuchando fuerte y claro en la ciudad de Temuco, 106.7 FM.
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0: A ver, nos escribe por acá. Ah, nos envía un saludo la Lore. ¿Cómo estáis, Lore? Hola.
3: Hola, Isaac, buenas tardes. Saluditos allá a todos los planetarios, ya. Y pasando a saludar para desearles un bonito viernes, una bonita tarde, y desearles un bonito fin de semana también.
0: Muchas gracias.
3: Abrazitos y saludos a todos. Y ya, si se puede, un temita de Ottawa, solo si se puede.
0: Ya,
3: gracias, que estén bien.
0: Ok, gracias. Saludos para la Lore, la sintonía Planeta 80 de La Serena.
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0: Más 56 982 76 21 45. Alex, por acá me dice... ok, me parece muy bien. Un saludo grande para nuestro amigo en sintonía Beta 80.
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0: Oye, y tengo un gran saludo cuando son las 5 de la tarde con 27 minutos, de nuestro amigo Alfonso Garrido Ortiz, que está en la sintonía Beta 80. Dice: hola, Isaac, envíale un saludo a mi hija amada, la Catherine Garrido, que está ahí en la sintonía trabajando en lo vamos a decir, en Jack Burger, ya. Un saludo grande para ella, que está en la sintonía de Planeta 80, de parte de su papito Alfonso Garrido Ortiz, y dice que está en la colación, ¿eh?, para que nos escuche el día de hoy. Un saludo grande para la Catherine Garrido, de parte de su padre Alfonso Garrido Ortiz, que está junto a nosotros también ahí en la sintonía de Planeta 80. Oye, saludos grandes para DJ Mike, le envía por acá la Powerfer desde la ciudad de Angol. 5 de la tarde con 28 minutos. Oye, nos vamos a ir a la pausa comercial ya, y nos vamos a ir con la última media hora de esta presente edición de el Show Reto del Sur de Chile, Planeta 80. Ya, vamos con la pausa y volvemos.
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0: Oye, se nos fue la tarde de 5 de la tarde con 30 minutos, y estamos junto a Rapa Nui, restaurante y fuente de soda desde 1960 en la región. 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Tengo mensajes a través del WhatsApp rápido.
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0: Oye, dice la Miriam Torres Duarte de Mazos, de nuestro amigo DJ Mike. Ah, saludos grandes para DJ Mike. Oye, y un saludo gigante para la Andreita Gutiérrez en la sintonía, dice mi querido Isaac. Saludos. Muy buena música el día de hoy y siempre. ¿Eh? Ah, muchas gracias. Sonó como que nunca hay buena música, ¿no? Oye, saludos grandes de la bandada de Palomas, ¿eh?, para la Andreita Gutiérrez, que está en la sintonía de Planeta 80. Muy bien, me parece. Ok, 5:32 y nos vamos a ir con el siguiente set, pero no sin antes recordarles. Próxima semana, en los miércoles especiales de Planeta 80, se viene.
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0: 5 de la tarde con 32 minutos. Último set de este presente programa.

de hoy estuvieron realmente real y absolutamente participativos. Les aclaro, el lunes no estamos al aire porque hay feriado acá en Chile. Para los que nos escuchan fuera de la frontera de nuestro país, el día lunes es feriado, así que no vamos a estar al aire por ninguna de las plataformas de Planeta 80. Así que el día martes nos reencontramos nuevamente, aunque la despedida diga día lunes, el día martes nos reencontramos nuevamente acá en Planeta 80. Gracias, gracias, gracias por la sintonía. Terminando ese set, DJ Nonstop estuvo brillante el día de hoy, me encantó. Buenísimo, ya, ok. Me parece muy bien, se portó bien, así que tiene derecho a salir el fin de semana, ya. Ok,

0: como loca el día de hoy. Ya, nos retiramos. Muchas gracias por la sintonía, señoras y señores. Y nos quedamos con la contraportada musical para el día de hoy. Un temazo de la década de los 80, pero no sin antes recordarles. Próxima semana, en los miércoles especiales de Planeta 80, se viene.
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0: Contraportada musical para el día de hoy. Esta la pidieron desde Concepción, ¿eh? Las que alcanzamos a tocar nomás el día de hoy. 5:55. Here we go. Con Can, contraportada musical con I Beg Your Pardon. Los acompañó tras el micrófono, como siempre, Isaac Enríquez. Que tengan un excelente fin de semana. Nos reencontramos el martes acá en Planeta 80. Cuídense y pásenlo lindo. Chau, chau, chau.

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3: 6 de la tarde, 2 minutos.

0: 6 de la tarde, 17 minutos.
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1: 6:32 PM.
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0: 6:47.
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4: 7:01 p.m.
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0: 7 de la tarde, 10 minutos.
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0: 7 de la tarde, 14 minutos.
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0: 7 de la tarde, 17 minutos.
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5: 7 de la tarde, 30 minutos.
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0: 7:38.
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2: 8 de la noche.
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4: 84.